0: tarde, 26 minutos.
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0: Amén.
1: Así que en esta hermosa hora de la tarde-noche, mis amados hermanos, esperando que todo esté bien por allá en sus hogares y que, pues, que las maravillas del Señor se haya manifestado ahí donde usted está. Así que hoy, mis amados hermanos, vamos a dar inicio a nuestro programa de hoy de la tarde-noche, Un Llamado Celestial. Es un programa, mis amados hermanos, que es presentado por nuestro hermano Pastor Rudy González, pastor de la Iglesia de Dios, Evangelio Completo de Guatemala, de acá del municipio de San Cristóbal Cucho. Pues él por motivos personales se ausentó, mis amados hermanos, pero más sin embargo nos ha delegado a nosotros para que nosotros podamos tomar este tiempo. Y pues, mis amados hermanos, en esta hermosa hora, si usted tiene ahí al alcance una Biblia, puede acompañarme al libro de Salmos, mis amados hermanos. Joven señorita, amigo que me está escuchando en esta hermosa hora a través de esta emisora Estéreo Sol 105.5, transmitiendo desde acá, desde el municipio de San Cristóbal Cucho. Así que si tiene una Biblia ahí a su alcance, váyase juntamente conmigo al libro de Salmos, su capítulo 23. Un salmo muy bonito, muy hermoso. Y pues, mis amados hermanos, la leemos siempre bajo la dirección del Padre, Hijo y del Espíritu Santo, y dice de la siguiente manera: Jehová es mi pastor, nada me faltará. En lugares de delicados pastos me hará descansar. Junto a aguas de reposo me pastoreará. Confortará mi alma, me guiará por sendas de justicia, por amor de su nombre. Así que con este pasaje bíblico, mis amados hermanos, damos inicio a este programa, Un Llamado Celestial. Así que lo ponemos en las manos de nuestro Señor Todopoderoso. Y si puede, mi amado hermano, amigo, joven, señorita, acompáñeme a hacer esta oración en esta hermosa hora de la tarde-noche. Amén. Amantísimo Dios y buen Padre que habitas en tu santo trono de gloria, te damos gracias, Padre Celestial. Gracias te damos, Padre bendito, por esta oportunidad tan maravillosa de que nos das de poder, Señor, estar una vez más aquí en este programa, Padre Celestial, que es transmitido a través de esta emisora. Padre Dios, bendice pues, Padre Dios, a quienes nos están escuchando en esta hermosa hora, Padre Celestial, hasta donde está llegando la señal de esta emisora, Padre Celestial. Bendice pues, Padre, a nuestro amigo Ulises, Padre Celestial, que está en los controles, Padre Celestial. Te pedimos pues, Padre, que lo bendigas, dale sabiduría, Padre Celestial. Oh, Padre bendito, protégelo, Padre Celestial. Padre Dios, en tus manos, pues, poderoso Dios, ponemos este programa en tus manos, Padre Dios, que sea para edificación para quienes nos van a escuchar en esta hermosa hora de la tarde-noche, Padre Dios. Oh, Padre Celestial, que con este programa, pues, Padre, podamos tocar el corazón de aquel que no te ha conocido, Padre Dios, de aquel que no ha llegado a tus pies, Padre bendito. De igual manera, Padre Celestial, que podamos llegar, Padre Dios, al corazón de aquel hermano que se ha apartado de tu presencia, Padre Celestial, que tal vez con un problema, que tal vez con una dificultad se ha apartado de ti, Padre Dios, pero más sin embargo, tal vez con este mensaje, con estas alabanzas, él pueda retomar una vez esa valentía, oh Padre de la gloria, y pueda regresar una vez más a su primer amor. Padre Celestial, que con este programa podamos llegar al corazón de aquellos jóvenes, señoritas, que tal vez están pasando por momentos de dificultad, un problema, Señor amado, un problema en donde no hay solución para, según ellos, su pensamiento, Padre Dios. Pero más sin embargo, Padre de la gloria, tú tienes la última palabra, Padre Celestial. Oh, poderoso Dios, dejamos pues, Padre Dios, este programa en tus manos, Padre Celestial, en esta hermosa hora. Oh, Padre bendito, gracias te damos, Padre. Gracias, Hijo, y gracias, Espíritu Santo de Dios. Amén y amén. Así que, mis amados hermanos, así con esta oración, pues damos inicio a nuestro programa Un Llamado Celestial. Así que los dejamos con otras alabanzas y seguidamente pues viene la predicación de la poderosa palabra de Dios. Amén.

Aleluya. Gloria a Dios. El canto dice: usa mis manos, Señor. Eso es. Cuán importante es que nosotros entremos en consideración que Dios lo que quiere primeramente es salvarnos. Habiendo hecho la obra de salvación en nuestra vida y estando ya militando en sus caminos, comenzando a ser perseverantes de una iglesia cristiana evangélica donde se predica la verdad de Cristo, y después de haber dado pasos importantes como el bautismo en agua, lo que el Señor quiere es usarnos, usar nuestras manos, usar nuestros pies, usar nuestros oídos, usar nuestros labios. ¿Para qué nuestros pies? Para ir y evangelizar, para ir y visitar, para ir a las actividades cristianas, para ir a glorificar a Dios en las campañas, para ir, bueno, para muchas cosas donde se usan los pies. ¿Para qué las manos? Para ayudar al desvalido, para darle al necesitado, para apoyar al que más de alguna vez presenta debilidades físicas. ¿Por qué los oídos? Porque podemos escuchar las necesidades de aquellos que tienen necesidades fuertes. Podemos escuchar a los que están tristes, a los que están desconsolados, y después de escucharles, darles una palabra de apoyo. ¿Y por qué nuestros labios? Porque podemos aconsejar, porque podemos predicar, porque podemos cantar, alabar, adorar. Bueno, el Señor nos quiere usar. Pero oiga, hermano, para que tengamos ese privilegio, hay que estar perseverando, siendo obedientes a la palabra del Señor. Amigo, para que usted pueda ser útil en las manos de Dios con intención, específicamente, usted necesita tomar la decisión más grande de su vida. No la de estudiar, que es buena. No la de trabajar, que es magnífica. No la de tener una esposa y una familia, que también es especial. La decisión más grande de su vida es la de aceptar a Cristo en su corazón como único y suficiente Salvador. Por eso decía el canto: usa mis manos, Señor, usa mis manos. Y gloria a Dios, porque este programa está para eso, para motivarle. Primero a que escuche la palabra de Dios, luego después de escucharla para que tome la decisión de aceptar a Cristo, después de aceptar a Cristo comenzar a congregarse y tomar en serio esa disciplina de perseverancia, tomar en serio esa disciplina constante de orar, de participar en las actividades cristianas. Hermano, amigo que nos escucha, de veras, cuán importante es que tomemos muy en cuenta la motivación que Dios nos hace a través del programa llamado Celestial. El cielo reclama su nombre. Saludos para todos nuestros amados hermanos que lo están escuchando acá en San Cristóbal.

mundo, en otros países de habla hispana, que han logrado localizar la frecuencia guatemalteca 105.5 de Estéreo Sol. Acá les saluda su hermano y amigo Rudy González Bravo, pastor de Iglesia de Dios, Evangelio Completo del municipio de San Cristóbal Cucho, en el departamento de San Marcos, Guatemala, Centroamérica, para quienes nos escuchan fuera de nuestras fronteras patrias. Vamos a seguir escuchando alabanzas. Póngale atención, sáquele conclusiones positivas, que después de algunas alabanzas más, nuestro hermano Vladimir Cal estará compartiendo la palabra de nuestro Dios con nosotros. Saludamos al hermano Maynor Aguilar, que hará lo posible de llegar ya finalizando el programa, porque siempre tiene ese anhelo de darles un saludo. Pero igual saludamos al hermano Julio Vázquez, Dani Vázquez, a nuestros hermanos que nos están escuchando en su respectivo hogar. Dios les bendiga. Escuchamos las siguientes alabanzas.

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1: Y algo nuevo para ti. El Señor quiere llevarte a nuevos niveles cada día. Solo entra en su intimidad y dile: Señor, límpiame a cada instante. Ayúdame a ser diferente. Pero toma tu decisión en hacerlo. Levántate y adórale al Señor.

En esos tiempos el Señor está levantando cantores y salmistas proféticos que traigan cada día un rema de Dios para el pueblo del Señor. Hoy el rema para ti, iglesia, que me estás escuchando. Hoy es tu día, te dice el Señor. Es tiempo de que levantes tus manos y tomes fuerza y empieces

0: Y en verdad buscarás.
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Amén. Así que seguimos acá en el programa, mis amados hermanos, en esta hermosa hora de la noche. Pues vamos a iniciar con nuestra predicación. Un pequeño mensaje, mis amados hermanos. Amigo, joven, señorita que nos está escuchando en esta hermosa hora. Mi amado hermano, si usted tiene una Biblia a su alcance, puede ir juntamente conmigo al libro de San Mateo, su capítulo 4 y su verso 17, mis amados hermanos. Vamos a encontrar un texto, mis amados hermanos, y que nos hace venir a la presencia del Señor. Leemos el libro de San Mateo, su capítulo 4 y su verso 17, y dice de la siguiente manera. La leemos siempre bajo la dirección del Padre, Hijo y del Espíritu Santo, y dice de la siguiente manera: desde entonces comenzó Jesús a predicar y a decir: arrepentíos, porque el reino de los cielos se ha acercado. El tema que vamos a meditar en esta hermosa hora de la noche, mis amados hermanos, joven señorita, mi amado amigo que me está escuchando, se denomina arrepentíos y convertíos, porque el reino de los cielos se ha acercado. Como dice el texto, mis amados hermanos, Jesús inició su ministerio diciendo: arrepentíos, porque el reino de los cielos se ha acercado. Sabemos que el arrepentimiento no es solamente un acto emocional, sino un cambio profundo que abre la puerta a una nueva vida. Muchos se preguntarán: ¿para qué es el arrepentimiento? ¿Para qué lo necesito? Yo estoy bien así como estoy. No. Usted necesita arrepentirse porque el reino de los cielos se ha acercado hoy en esta hermosa hora. A través de este programa que está saliendo, a través de esta emisora. Porque Dios ya sabía que este mensaje iba a llegar al corazón de muchos de ustedes que nos están escuchando en esta hermosa hora. Porque como les decía anteriormente, es que el arrepentimiento no es solamente un acto emocional en decir: ah, yo me siento arrepentido y por eso voy a aceptar a Cristo. No. Necesitamos tener un cambio verdadero, un arrepentimiento genuino. Porque sabemos, mis amados hermanos, que el reino de los cielos se ha acercado a nosotros. Y sabemos que a Dios no lo podemos engañar. No podemos decir: hoy estoy arrepentido y ya mañana estoy en una feria. No puedo decir: estoy arrepentido, pero ya mañana estoy en una discoteca, en un baile. Estoy paseando con los amigos. ¿Y dónde quedó mi arrepentimiento hacia Dios? ¿Dónde quedó ese arrepentimiento? ¿Dónde ha quedado ese arrepentimiento genuino que el Señor nos demanda tener? Como les decía anteriormente, es que a Dios no le podemos engañar. Dios es soberano, porque dice la palabra de Dios que Él no es hijo de hombre para que se arrepienta. Entonces, Él es soberano en su infinito amor. Y hoy el reino de los cielos se ha acercado a usted que me está escuchando en esta hermosa hora de la noche. Porque Dios está llegando a la puerta. Porque dice la palabra del Señor: yo estoy a la puerta y llamo. El que oye mi voz tiene que abrir su corazón. Entonces, en esta hermosa hora, el Señor le está llamando. El reino de los cielos se ha acercado hacia usted. Entonces, y muchos tal vez se van a preguntar: ¿qué es el arrepentimiento? Como primer punto tenemos cambiar la manera de pensar. Sabemos que
En este mundo nuestro pensar es distinto al tener un arrepentimiento genuino. Esto lo podemos encontrar en el libro de Segunda de Corintios, su capítulo 7 y su verso 10, que dice de la siguiente manera: porque la tristeza que es según Dios produce arrepentimiento para salvación, de que no hay que arrepentirse, pero la tristeza del mundo produce muerte. Entonces, nos dice la poderosa palabra de Dios que la tristeza del mundo produce muerte, mas el arrepentimiento genuino hacia Dios produce salvación. Entonces, hay veces decimos, es que aquí en el mundo yo estoy bien. Tal vez han escuchado de hermanos en decir, el evangelio no es fácil, pero tampoco es imposible. Tal vez usted ha escuchado a alguien en decir, yo estoy mejor en el mundo. O tal vez ha escuchado decir a aquella persona quien sin un arrepentimiento genuino ha decir, para eso usted hubiera estado mejor en el mundo y no convertirme a Cristo. Esa persona no tuvo un arrepentimiento genuino. Entonces, ¿usted quiere ser uno de ellos o quiere tener un arrepentimiento genuino? Por eso dice el primer punto, mis amados hermanos, cambiar la manera de pensar. En decir que en este mundo hay felicidad, pero más sin embargo, también hay tristezas y esas tristezas producen muerte. Pero más sin embargo, si hay un arrepentimiento, una tristeza de arrepentimiento genuino, esto produce salvación para nuestras vidas. Eso es lo que nosotros necesitamos cambiar, esa mentalidad que tenemos, y poner nuestra fe y nuestra confianza en el Señor. En decir, yo sí me arrepiento y acepto a Cristo como mi único y suficiente Salvador. Y no solamente decirlo porque lo estoy pensando, porque me están obligando a decirlo. No. Necesitamos tener ese arrepentimiento genuino para tener salvación en Cristo Jesús. Como segundo punto tenemos reconocer que se ha hecho mal. Vayamos, si tiene una Biblia cerca, al libro de Salmos, su capítulo 51. Al libro de Salmos, su capítulo 51 y su verso 3 y 4, que dice de la siguiente manera: porque yo reconozco mis rebeliones y mi pecado está siempre delante de mí. Contra ti solo he pecado y he hecho lo malo delante de tus ojos, para que seas reconocido justo en tu palabra y tenido por puro en tu juicio. Entonces, necesitamos tener un arrepentimiento para poder decir que nosotros reconocemos que le hemos fallado a Dios. Que nosotros reconozcamos que en medio de nuestras rebeliones, que hemos pecado, que hemos tenido malos pensamientos, que no hemos querido quitar, romper ese corazón duro que tenemos. Entonces, no pongamos duro nuestro corazón, porque la palabra de Dios dice, porque yo reconozco mis rebeliones y he hecho lo malo delante de tus ojos. Entonces, necesitamos sentir que hemos tenido nuestras rebeliones, que hemos pecado delante del Señor. ¿Qué necesitamos? ¿O qué es el arrepentimiento?
reconocer que hemos fallado delante de Dios. Reconocer que se ha hecho un mal delante de Dios. Entonces, eso es un arrepentimiento. Cambiar nuestra manera de pensar. Reconocer que se ha hecho mal. Como tercer punto tenemos abandonar el pecado y volverse a Dios. Ahí mismo en el libro de Salmos, su capítulo 51 y su verso 10 dice: crea en mí, oh Dios, un corazón limpio y renueva un espíritu recto dentro de mí. Entonces, el arrepentimiento es abandonar el pecado y volverse a Dios. Porque necesitamos de Cristo para crear en nosotros un corazón limpio y renovar nuestro espíritu, para que nuestro espíritu ande recto dentro de nosotros. Oh, mi amado hermano, joven señorita, porque dice una hermosa alabanza: venimos ante ti, Señor, con corazones sinceros, llenos de alabanza. Entonces, si tenemos eso, tenemos un arrepentimiento genuino. Entonces, dice la palabra de Dios: crea en mí, oh Dios, un corazón limpio. Porque sabemos que nuestro caminar, que estando en el mundo, le hemos fallado a Dios. Entonces, ¿qué es el arrepentimiento? Número uno, cambiar la manera de pensar. Número dos, reconocer que se ha hecho mal delante de Dios. Y número tres, abandonar el pecado y volverse a Dios. Ese es el arrepentimiento. Ese es el arrepentimiento que nosotros necesitamos sentir para tener un arrepentimiento genuino. Entonces, ese es un arrepentimiento. Y si usted también se pregunta, ¿por qué es necesario el arrepentimiento? Usted tal vez se ha llegado a su pensamiento. Ya sé que es un arrepentimiento, pero más sin embargo, ¿por qué es necesario? ¿Por qué lo necesito? ¿Por qué lo quiero yo? A eso vamos ahorita. Entonces, ¿por qué es necesario el arrepentimiento? Como punto número uno tenemos, porque Dios lo pide. En el libro de Hechos, su capítulo 17 y su verso 30. Así que en esta hermosa hora, vaya juntamente conmigo al libro de Hechos, su capítulo 17 y su verso 30, que de la cual dice de la siguiente manera: pero Dios, habiendo pasar por alto los tiempos de esta ignorancia, ahora manda a todos los hombres en todo lugar que se arrepienta. Entonces, ¿por qué es necesario el arrepentimiento? Porque Dios lo pide. Y lo estamos viendo, lo estamos escuchando. Y esto aparece en el libro de Hechos, su capítulo 17 y su verso 30, que dice: pero Dios, habiendo pasado por alto los tiempos de esta ignorancia, ahora manda a todos los hombres en todo lugar que se arrepientan. Entonces, es una demanda de Dios. Él nos dice: arrepiéntense. Dejen esa ignorancia. Dejen eso que los aturde, que los tiene, ese problema que los tiene atados, déjenlo y arrepiéntense. Entonces,
¿Es necesario el arrepentimiento? Sí, porque Dios nos lo pide. Él nos lo pide, que nosotros nos arrepentamos. ¿Quiénes? Todos los hombres en todos los lugares, hasta lo último de la tierra. Entonces, como segundo punto del por qué es necesario el arrepentimiento, tenemos y el pecado nos separa de Dios. Vamos al libro de Isaías, su capítulo 59 y su verso 2. Isaías, su capítulo 59 y su verso 2, dice de la siguiente manera: pero vuestras iniquidades han hecho división entre vosotros y vuestro Dios, y vuestros pecados han hecho ocultar de vuestros su rostro para no oír. Entonces, dice la palabra de Dios: nuestras iniquidades han hecho división entre nosotros y Dios. Porque sabemos que Dios aborrece el pecado. Entonces, si nosotros tenemos pecados y lo seguimos haciendo y lo seguimos ocultando y no sentimos el arrepentimiento y no nos convertimos a Cristo, nos estamos alejando de Dios. Y eso es lo que Dios no quiere. Porque recordemos lo que dice su palabra, que Él es el camino, la verdad y la vida, y que nadie viene al Padre si no es por Él. Entonces, no dejemos que esos pecados nos alejen más de Cristo. No dejemos que esos pecados nos alejen del reino de Dios, al reino de los cielos que se ha acercado a nosotros. No dejemos que esos pecados nos alejen más y más. Como siguiente punto tenemos: el arrepentimiento da paso al convertimiento y a la bendición de Dios. Vamos nuevamente al libro de Hechos, su capítulo 3 y su verso 19, que nos dice de la siguiente manera: así que arrepentíos y convertíos, para que sean borrados vuestros pecados, para que venga de la presencia del Señor tiempos de refrigerio. Entonces, ¿por qué es necesario el arrepentimiento? El arrepentimiento da paso al convertimiento y a la bendición de Dios, como nos lo dice las Sagradas Escrituras. Así que arrepentíos y convertíos, para que sean borrados nuestros pecados, para que venga de la presencia del Señor tiempos de refrigerio. Entonces, ¿para qué es necesario el arrepentimiento? Para que sean borrados todos nuestros pecados, para que nosotros nos sintamos limpios delante de la presencia del Señor, para que nosotros tengamos un consuelo, uno en decir: yo tengo a un Dios grande, un Dios poderoso, un Dios de misericordia, a un Dios que por su gracia estoy hoy aquí, a un Dios que envió a su Hijo unigénito a morir en la cruz del Calvario por mis pecados. Entonces, para eso es necesario el arrepentimiento, para que nosotros podamos decir: hoy yo soy libre de este mundo, hoy yo soy libre en el nombre de Jesús, hoy por gracias soy salvo. Para eso necesitamos el arrepentimiento. Como tercer punto tenemos: el arrepentimiento abre las puertas
a una nueva etapa. Como primer punto de este tenemos, nos trae perdón. En primera de Juan, su capítulo 1 y su verso 19 dice: si confesamos nuestros pecados, Él es fiel y justo para perdonar nuestros pecados y limpiarnos de toda maldad. Entonces, el arrepentimiento nos abre nuevas puertas y nos trae hacia el perdón. Porque nos dice la poderosa palabra de Dios: si confesaremos con nuestros pecados, Él es fiel y justo para perdonar nuestros pecados y limpiarnos de toda maldad. Tal vez nos podemos poner a pensar, pero si yo voy, es que yo fui así, es que cuando yo estaba en el mundo, yo era esto, yo era el otro, era un borracho, era un drogadicto. Pero más sin embargo, si nos arrepentimos de todo corazón, Él es Rey justo y Él perdonará nuestros pecados y va a limpiarnos de toda maldad. Si usted se sentía sucio, el Señor lo va a limpiar. Porque dice la poderosa palabra de Dios que si nuestros pecados fueran tan rojos como el carmesí, vendrán a ser como blanca lana. Entonces, ¿se imaginan ustedes? Podemos ensuciar una prenda y decir: yo lo voy a limpiar, pero más sin embargo no somos capaces de hacerlo. Pero Dios sí es capaz. Si usted se sentía sucio, usted se sentía mal, si usted tiene un arrepentimiento genuino y usted escucha el llamado que Dios está haciendo, porque Él se ha acercado a usted, Dios lo va a limpiar. Usted pudo estar en lo más bajo que se pudo estar, pero si usted se arrepintió y se convirtió a Cristo y lo acepta como único y suficiente Salvador, Dios lo va a limpiar. Dios lo va a hacer cambiar. Porque eso es lo que su palabra dice. Si confesáremos nuestros pecados, Él es fiel y justo para perdonar nuestros pecados y limpiarnos de toda maldad. Él lo va a hacer. Porque Él es fiel, Él es justo. Él ha visto su sufrimiento, Él lo ha visto. Pero a veces que nosotros somos los necios, pero más sin embargo Dios lo está llamando. Dios se ha acercado hacia usted y hoy le está llamando: joven, señorita, hermano, hermana, que se ha alejado de la presencia del Señor. El Señor hoy le está llamando una vez más para que usted pueda regresar a su primer amor. Para que usted, joven, señorita, pueda llegar, porque Dios lo está esperando para limpiar todos sus pecados y limpiarlo de toda maldad. También tenemos como segundo punto: restablece nuestra relación con Dios. En el libro de Isaías, su capítulo 55 y su verso 7 dice: Deje el limpio su camino, deje el impío su camino y el hombre inicuo sus pensamientos, y vuélvase a Jehová, el cual tendrá de él misericordia, y al Dios nuestro,
el cual será amplio en perdonar. Entonces, si nos arrepentimos, Él restablecerá nuestra relación con Él, porque Él nos está llamando. Así que dice: deje el impío su camino, y el hombre inicuo sus pensamientos, y vuélvase a Jehová, el cual tendrá de él misericordia, y al Dios nuestro, el cual será amplio en perdonar. Como les decía anteriormente, usted pudo estar en lo más bajo en el mundo, pero Dios lo va a levantar y le va a limpiar. ¿Por qué? Porque Él es un Dios verdadero. Porque Él es amplio en perdonar. Él lo va a perdonar. Él lo va a levantar. ¿Por qué? Porque Él tiene misericordia de nosotros. Él lo tiene. Entonces, ¿quiere venir hoy a Cristo? ¿O quiere que este mundo lo siga tratando como lo está tratando ahorita? ¿Quiere tener un verdadero cambio? Arrepiéntase y conviértase, porque el reino de los cielos se ha acercado hacia usted. El reino de los cielos está cerca. El reino de los cielos hoy le está llamando. El Señor está poniendo los medios para que usted pueda sentir ese llamado que el Señor le está haciendo. También dice, como último punto, nos libera de la culpa y del pecado. Podemos ver esto en el libro de Hebreos, el capítulo 12. Hebreos 12:1. Entonces, como les decía, el Señor es fiel. Él es maravilloso. Él nunca nos deja. Entonces, Hebreos 12:1 nos dice. Nos dice de la siguiente manera: por tanto, nosotros también, teniendo en derredor nuestro tan grande nube de testigos, despojémonos de todo peso y del pecado que nos asedia, y corramos con paciencia la carrera que tenemos por delante. Entonces, mis amados hermanos, amigos, corramos, dice, con paciencia la carrera que tenemos delante. ¿Cuál es nuestra carrera? ¿Cómo es nuestro inicio de la carrera? Debemos de arrepentirnos y convertirnos, de aceptar que Dios es nuestro único Salvador, que Él nos está llamando, que Él nos está esperando. Y dice: que dejemos, que nos despojemos de todo peso, que nos despejemos de todo pecado que nos hacemos. Y que corramos hacia Él con paciencia la carrera que tenemos por delante. Así que el arrepentimiento es necesario y debe ir acompañado de un convertimiento. El arrepentimiento es la puerta hacia la libertad, la restauración y la vida
plena en Dios. Entonces, ¿qué estamos esperando? El reino de Dios se ha acercado. El reino de Dios se ha acercado a nosotros. Y recordemos lo que dice la palabra de Dios en San Juan 3:16. Porque de tal manera amó Dios al mundo que ha dado a su Hijo unigénito para que todo aquel que en él cree no se pierda, mas tenga vida eterna. Entonces, ¿vamos a aceptar que estamos mal? ¿Vamos a cambiar la manera de pensar? ¿Vamos a reconocer que hemos hecho mal delante de Dios, que hemos pecado? ¿Vamos a aceptar abandonar el pecado y volver a Dios? ¿Vamos a aceptar que Dios nos pide el arrepentimiento? Que si nos arrepentimos, nos estamos alejando del pecado del cual nos separa de Dios. Que si nos arrepentimos, nos da un paso más al convertimiento y a la bendición de Dios. Nos vamos a arrepentir porque nos trae ese perdón que necesitamos. Nos vamos a arrepentir para restablecer nuestra relación con Dios. Nos vamos a arrepentir para que nos libere de nuestras culpas y pecados. Así que en esta hermosa hora, este ha sido el mensaje. Que Dios pueda bendecir la vida de cada uno de ustedes, quienes nos está escuchando en esta hermosa hora, hasta donde llega la señal de esta emisora. Vamos a orar en esta hermosa hora. Y si usted ha sentido ese llamado, ha sentido ese arrepentimiento, arrepiéntase y conviértase, porque el reino de los cielos se ha acercado. Este es el momento, este es el ahora, no el mañana, porque el mañana es un decir. No podemos decir, yo me voy a convertir, me voy a arrepentir de aquí a mañana. No podemos decir eso, porque el mañana nadie lo sabe. No sabemos si estamos vivos o pasa un accidente y nos despedimos de este mundo. Póngase a pensar, ¿qué cuenta le vamos a dar al Señor? ¿Cuentas buenas o cuentas malas? ¿Qué le quiere usted entregar al Señor? El Señor hoy se está acercando hacia usted por medio de esta emisora de radio. Cuando llegue el día del fin y llegue el momento de dar cuentas al Señor, ¿qué cuenta le vamos a dar? No le vamos a decir, Señor, es que yo no escuché tu palabra. Él nos va a mirar y nos va a decir, han escuchado los mensajes que he dado, pero ustedes no quisieron venir, no quisieron arrepentirse. Entonces, ¿van a esperar ese día o van a venir el día de hoy en decir, yo me arrepiento y acepto a Cristo como mi único y suficiente Salvador? ¿Qué está esperando? Dios le está llamando. Así que en esta hermosa hora vamos en las manos de Dios la poderosa palabra de Dios. Y vamos a poner en las manos de Dios
vamos a poner a todas esas personas que han sentido ese arrepentimiento, que con este mensaje han sentido ese llamado y hoy quieren aceptar a Cristo. Así que oremos en esta hermosa hora. Ahí donde me está escuchando en esta hermosa hora, ahí donde usted está, arrodíllese si quiere aceptar a Cristo o si quiere volver al camino del bien, quiere regresar a su primer amor. Arrodíllese ahí donde está y ore con Dios. Oramos en esta hermosa hora. Amado Dios y buen Padre que habitas en tu santo trono de gloria, te damos gracias, Padre. Gracias te damos, soberano Dios, por esta oportunidad tan maravillosa de que nos das de poder, Señor, estar una vez más aquí en este programa, papá. Gracias te damos, soberano Dios, porque tú has sido bueno, en tu infinito amor nos has, Señor, traído este mensaje de salvación. Padre celestial, en esta hermosa hora pido pues, Padre, por todos los que nos han escuchado en esta hermosa hora de la noche, papá. Padre celestial, lo pongo pues, Padre Dios, en tus manos a cada uno por nombre, papá. De igual manera, Padre Dios, aquel joven, aquella señorita, Padre Dios, que ha sentido el arrepentimiento en su corazón y tal vez está arrodillado pues, Padre, y te está clamando en esta hermosa hora, Padre celestial, por aquel amigo, hermano, que tal vez se ha apartado de tu presencia, papá Dios, pero más sin embargo, Padre Dios, tú, Padre celestial, le estás dando la oportunidad de que puedan regresar al buen camino, para que puedan regresar a su primer amor, papá Dios. Ahí donde ellos están, toca a los, Padre celestial. Padre Dios, oh Cristo de la gloria, bendícelos pues, Padre Dios, ahí donde ellos están. No permitas, Padre Dios, que el enemigo los ataque, Padre. Que el enemigo los susurre en sus oídos, Padre Dios, sino que te pongan importancia a ti, papá Dios, que puedan escuchar ese llamado que tú les estás haciendo en esta hermosa hora de la noche, papá Dios. Ahí donde ellos están, papá Dios, ahí donde está aquel que se está arrepintiendo y te está aceptando como único y suficiente Salvador, Padre celestial. Padre Dios, unge pues, Padre Dios, su cabeza, papá. Pon tu mano de poder ahí donde él está, papá Dios. Obra en su vida, papá. Y tú, joven señorita, amigo o amiga que me está escuchando,

manos encomiendo mi vida. En tus manos pongo mi vida, Padre Dios. Y guíame, pues, Padre Dios, por el camino del bien. Que mi pensamiento seas tú, Padre Celestial. Que mi mirada sea hacia ti, Padre Dios. Padre Dios, gracias por enviar a tu Hijo a morir en la cruz del Calvario por mis pecados. Padre Dios, hoy te doy gracias por ese llamado el cual tú me estás haciendo. Gracias, Padre Dios, por esta oportunidad. Oh, Padre Celestial, en esta hermosa hora, Padre Dios, bendice, pues, Padre Dios, a todo aquel que te está aceptando, papá. A todo aquel que se está volviendo al camino del bien. Al camino del arrepentimiento, Padre Dios. Padre Dios, en tus manos, pues, Padre Celestial, ponemos, pues, Padre, a todos. Bendice, pues, Padre Dios, a nuestros hermanos que nos escuchan allá en la Unión Americana, papá. Bendícelos, Padre Dios, ahí donde ellos están. Y en esta hermosa hora, Padre Celestial, bendice, pues, Padre Dios, a los que dirigen este programa, papá. Padre Celestial, en tus manos también, pues, Padre Dios, ponemos, Padre Celestial, la vida de nuestro amigo Ulises, papá Dios. Bendícelo, Padre Celestial. Oh, poderoso Dios, bendice, pues, Padre, esta estación, Padre Celestial, en donde estamos en esta hermosa hora de la noche, papá. Bendice los cables, Padre Dios. Padre Dios, la señal, Padre Celestial. Bendice la vida de nuestro amigo Ulises, papá Dios. Su familia, pues, Padre Dios. En tus manos los ponemos, pues, Padre de la gloria. Bendícelos, pues, Cristo de la gloria. En esta hermosa hora, Padre Celestial, no nos queda más que decirte gracias, papá. Gracias por todo lo que has hecho, por todo lo que haces y por todo lo que harás, Padre de la gloria. Gracias te damos, soberano Dios. En esta hermosa hora, gracias, Padre, gracias, Hijo, y gracias, Espíritu Santo de Dios. Amén y amén. Así que en esta hermosa hora de la noche, joven, señorita, amigo o amiga, hermano, que ha aceptado a Cristo, que ha aceptado regresar a su primer amor, les dejamos esta cordial invitación para que usted pueda asistir a una iglesia donde le quede, pues, más cercana. Ahora, si se encuentra cerca de nosotros, pues le hacemos la cordial invitación para que, pues, ahí esté con nosotros en Iglesia de Dios Evangelio Completo de Guatemala, de acá del municipio de San Cristóbal Cucho. Las puertas del tabernáculo están abiertas los días martes, jueves, sábado y domingo. A partir de las 5 de la tarde, a partir de las 5:30 de la tarde en adelante, las puertas del templo están abiertas. Si usted quiere llegar y congregarse juntamente con nosotros, pues ahí le estaremos dando la bienvenida. Ahora, si usted está fuera de nuestro alcance, le aconsejamos que usted pueda llegar y congregarse a una iglesia, porque es lo mejor para usted. Que siga buscando más de Cristo, que siga creciendo más en Cristo, y no deje de ir este llamado que el Señor le ha hecho. Entonces, mis amados hermanos, en esta hermosa hora, gracias, muchas gracias por habernos escuchado. A todos nuestros hermanos que nos están escuchando en la Unión Americana, hermanos, que el Señor los bendiga ahí donde ustedes están. Nosotros nos despedimos y, sin embargo, les dejamos la cordial invitación para el próximo martes a partir de las 6 de la tarde con el programa Un Llamado Celestial. El cielo reclama nuestro nombre. Así que en esta hermosa hora, que el Señor los bendiga a cada uno por nombre. Para mí ha sido un placer el poder estar una vez más acá en cabinas de Estéreo Sol. Mi nombre es Vladimir Cal, miembro de Iglesia de Dios Evangelio Completo de Guatemala, de acá del municipio de San Cristóbal Cucho. Así que en esta hermosa

hemos presentado su programa llamado Celestial, una esperanza sólida para la vida eterna. Si Dios no ha venido por su iglesia y si ha sido de su agrado, deseamos puedan volvernos a escuchar el próximo martes de 6 de la tarde en adelante, solo aquí en Estéreo Sol 105.5 FM y en sus diferentes plataformas en internet. Buenas noches, bendiciones y con permiso.

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0: Nación de la Raza te informa la hora.
1: 8 de la noche, 13 minutos.
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0: noche, 27 minutos.
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Fui lavaplatos, mesero y cocinero, peón y albañil, ayudante de mecánica, un mil usos cualquiera. 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

que tu amor ha sido una mentira, que tus ojos reflejan falsedad en tu mirada, que mi amor por ti no es otra cosa que producto de la soledad y del capricho, y que me estás robando todo, dejando casi nada. Que el amor y el desamor son en ti la misma cosa, y un objeto usado es más valioso que yo para tu vida y también para tu amor. Que si olvido pronto tu cariño, puedo salvar mi deshonra, y que en mi vida sin ti no tiene ya ningún valor. Eso y más dicen, y esto les contesto yo. Es preferible sufrir con tu cariño que nunca probar el néctar de tu amor. 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

0: Bueno,
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0: 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Te informa la hora.
1: 8:26 a.m.
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3: La estación de la raza te informa la hora.
4: 8:00 a.m. 43 minutos.
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1: 8:57
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1: 9 de la mañana, 10 minutos.
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1: 9 de la mañana, 27 minutos.
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1: 9:41.
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1: 9:55.
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1: 10:12.
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1: 10 de la mañana, 26 minutos.
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1: 10:40 a.m.
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1: 10 de la mañana, 55 minutos.
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1: 11 de la mañana, 12 minutos.
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1: 11 de la mañana, 26 minutos.
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1: 11 de la mañana, 41 minutos.
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1: 11:56 a.m.
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1: 12 del día, 11 minutos.
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1: 12 del día, 25 minutos.
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1: 1:10 p.m.
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2: 1:25 PM.
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1: 1:41 p.m.
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1: 1:00 p.m. 57 minutos.
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1: 2:11.
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1: 2:25.
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1: 2:41 p.m.
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1: 2:55.
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1: 3 de la tarde, 12 minutos.
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1: 3:26 p.m.
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1: 3:41 p.m.
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1: 3:56.
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1: 4:12 p.m.
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1: 4:25.
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1: 4:42.
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1: 4:55.
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0: Nación de la Raza. 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
1: 5:12 p.m.
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0: Nación de la Raza. Te informa la hora.
1: 5:28 p.m.
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0: Nación de la Raza. Te informa la hora.
1: 5 de la tarde, 40 minutos.
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0: Nación de la Raza. Te informa la hora.
1: 5:55.
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